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coaches. Hola, México. México lindo y querido. Así le decimos en mi tierra, allá en Puerto Rico. Muchísimas gracias, mi gente bonita, por abrirnos las puertas de su casa una vez más, por dejarnos entrar a esta tierra maravillosa. Y quiero que sepan que todo esto, todo lo que hacemos, lo hacemos con muchísimo entusiasmo y muchísimo amor para todos ustedes. Así que, como siempre digo, esta noche ustedes mandan y yo obedezco. Bienvenidos.

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1: Esta canción se la quiero dedicar a todos los niños que viven en conflicto alrededor del mundo.

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sencillos y de andar de peregrinos. Los saludamos a ustedes con nuestros mejores trinos. Seguiremos los senderos que nos ha marcado el camino, por la huella del maestro como buenos argentinos. Vamos tropeando por los caminos y por eso decirles queremos, de Cutralcó viene el son, que seguiremos tocando al compás del acordeón.

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1: Serenata, Vitillo Ábalos, para vos y tus hermanos. ¡Serenata!
2: ¡Qué lindo! 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La chacarerata santiagueña. Pasen, muchachos. 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
1: 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Gracias, Vitillo.
3: Salud.
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2: Bueno, muchachos, vamos a seguir serenateando para el lado de los Carabajales.
3: La Oma es una mujer de 70 y pico de años.

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Monero te perfumaba el jardín. 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Le pregunto a Santa Rita, ¿por qué?

Allá en campos de Corrientes, frente a un arisco rodeo, engreído un toro pampa, clava en la tierra sus guampas, insultándolo a un obrero. Se hace un claro frente al monte, iniciándose aquel duelo, hecho a embestidas y a guampas, y a pezuñas que levantan el polvo que va hacia el cielo. Cuando todo se diluye como un saldo en la contienda,

¿Sabes? De amor no se muere, paloma mía. ¿Sabes? Que cuando se quiere no hay despedidas.

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Muchas gracias. Muchas gracias. Había un escritor en el oficio de vivir

0: César Epavese, decía, como todos los poetas, son profetas realmente. Tejada Gómez también es un profeta. Epavese decía que a pesar de que a los poetas los quieren conducir a algún lugar, el poeta en realidad finge no conocer lo que ya sabe. Epavese sabía, Tejada Gómez sabía, que alguna vez muchos tenían que salir. Y él compuso hace mucho tiempo una canción que se llama Canción de las Simples Cosas, de las Pequeñas Cosas. Nosotros esperemos que les guste a usted.
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0: Muchas gracias. Este tema que sigue está escrito por el señor Rubén Blades y habla acerca de toda esa gente que se ha dedicado a tratar de tener un mundo más justo, y los han perseguido, los han torturado, los han desaparecido y algunos matados. Esto se llama desapariciones.
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0: Martín, ya está a punto de comenzar la recorrida más vertiginosa por el mundo de tus ídolos. Estás invitado, estás aquí, Estudio Parte.
1: Pero, ¿cómo están todos? Bienvenidos. Comenzamos otro episodio de Estudio Parte en este martes 12 de mayo de este 2026. ¿Cómo andan? ¿Todo bien por ahí? Los estoy viendo. Bueno, mucha gente por ahí disfrutando de este día espectacular con nuestra música, con una banda de sonido explosiva que comienza a desplegarse de la siguiente manera. Esto es Estudio Parte y empieza así con Ricky Martin, Los Ángeles Azules, Timmy.

0: Siempre digo que tenemos uno mejor que el otro y estamos a máxima velocidad. Quiero que ya comiences a contactarte con nosotros a través de nuestro mensajero, porque en un rato estamos leyendo 3329-58-1393. Pedro Sampaio con el Bogueto Gelatina.
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0: Anteriormente, ambos se habían encontrado en TikTok una reversión de la canción original de Ian Lucas y Fede Vigevani. Además de la participación de la Joaqui, esta contó con la producción del reconocido Gusti DJ y bueno, tiene más de 37 millones de suscriptores en YouTube, una comunidad que sigue creciendo, por supuesto en redes, que supera los 16 millones de seguidores justamente en esta red social, en TikTok. Ian Lucas se consagra además como uno de los influencers más reconocidos de toda Latinoamérica. Ian Lucas con la Joaqui y Aún Así Me Quedé.
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0: Más Sonido Nacional comparte de nuevo trabajo de Los Tipitos, un regreso muy esperado, Una Palabra.

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0: Max Carra con Mau Ricky desde Viajemos en el Tiempo 7, La Boca.
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0: 1971, el líder de los Rolling Stones, Mick Jagger, se casa con la actriz y activista de derechos humanos, Bianca Pérez Morena. La pareja se separó en 1979. Pérez Morena declaró: "Mi matrimonio finalizó el día de mi boda". 2002, el expresidente de Estados Unidos, Jimmy Carter, inicia una visita de 5 días a Cuba, convirtiéndose en el primer mandatario estadounidense en visitar la isla desde el triunfo de la revolución en 1959 y después de que la primera potencia mundial iniciara el bloqueo. Se conmemora el Día Internacional de la Enfermería en coincidencia con la fecha de nacimiento de Florence Nightingale, quien es considerada como fundadora de la enfermería moderna. El rol de las enfermeras en el sistema de salud es reconocido en la Argentina el 21 de noviembre.
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0: Denis, Luisa Sonza, Emilia, en este martes con Motiña 2.0.
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0: los incómodos. Es una influencer, tiktokera, cantante chilena, nacida el 27 de abril de 2004 en Santiago. Con más de 45 millones de seguidores en TikTok, pasó de la creación de contenido a la música urbana, destacándose con temas como, por ejemplo, Ponte Loquita y colaboraciones con artistas chilenos. Comenzó en redes a los 13 y ganó inmensa popularidad en TikTok e Instagram. Bueno, sabemos que cambió su nombre artístico a Cateses para marcar su nueva etapa como cantante, lanzando sencillos como Perdemos el Control y Solo a Mí. Hoy es la destacada. Ella es Cateses y está presentando su nuevo corte con Sinaca. ¡Aló!
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Se va Uriel Lozano con Luciano Pereira, Cupido. Y ahora sí nos metemos en el WhatsApp. Hay gente por ahí dando vueltas. 3329-581393. Hola Martín, soy Elvio de Carlos Casares, escuchándote en el laburo. Así me gusta, en el laburo, en casa, en todos lados. Hola Martín, ¿me podés pasar 36 vidas? Soy Zoe de Santiago del Estero. Hola Tincho, acá presente como siempre, Rulo de Castelar. Selfie de Ivo, con pulgar arriba. Hola Tincho, ¿cómo estás? Soy Hernán de Gualeguay, a full, escuchando tu programa. Hola, quiero desearle un feliz cumple a Pipu. Soy Nati de Pergamino. Y la foto de Lautaro, el auta con el mate bostero. Y el termo también, haciendo juego, como corresponde. Esto esquiva con Ryan Castro y Jean Paul, 10 Signal. Va, va, va.

0: La canción explora la complejidad y el riesgo amoroso de una metáfora sobre la intensidad y la peligrosidad de las relaciones. Forma parte de los nuevos proyectos y se ha convertido en tendencia en TikTok por su coreo, conocida como el Ruleta Rusa Dance Trend. Y bueno, parece que sigue creciendo en cuanto a fanáticos. Kenia Os haciendo Ruleta Rusa.
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0: Y aquí nos encontramos con Cruzando el Charco, Harto.

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Dejamos a un costado a María Becerra con Helle Klein, Luke Brown, X-Ross, qué ganas de comerte. Prime Video ha confirmado el estreno global de la segunda temporada de Barra Brava para el 22 de mayo. Buscan, bueno, de alguna manera capitalizar el posicionamiento internacional alcanzado tras el lanzamiento de La Casa de los Espíritus en abril. Identifica a Barra Brava como uno de los títulos latinoamericanos con mayor proyección de exportación dentro del catálogo de originales de la compañía. Y según el comunicado oficial, dicen que vienen muy bien, que apuestan todo a esto. El nuevo ciclo marca además el regreso del equipo creativo liderado por Jesús Braseras, quien retoma funciones como director, escritor y productor ejecutivo. La estructura vuelve a centrarse en los hermanos El Polaco, que son Matías Mayer y César, que es Gastón Pols, figuras claves dentro de la Barra Brava del Club Atlético Libertad del Puerto. Este segundo año lleva al personaje de Mayer al liderazgo absoluto del grupo, desatando un enfrentamiento interno muy importante. Me parece que estaría...

0: casi 3 años después de alzarse como ganadora de Operación Triunfo 2023 España, la artista Nayara ha confirmado que se viene el primer trabajo de estudio. Se va a lanzar el 22 de mayo. Este esperado álbum debut de la ganadora de OT se va a llamar La Española. Y se trata de un proyecto inspirado en artistas folclóricas que la cantante ha seguido desde muy chica, fusionando con ese estilo que ella tiene también, ¿no? Que es pop urbano, más actual. Un proyecto que tiene que ver con un punto de inflexión en su carrera.
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0: Daddy Yankee con Bizarrap en Music Sessions 066.
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0: 12 oficial con Marama, Migrantes, Alan Gómez, Botellas Vacías, una de las canciones del Super Ranking de la radio. Y atención, chicas y chicos, porque se viene nueva hora con todo, con Matías Valdés, con BTS, con Ian Lucas, con Pepu, con la Tega M. En un rato nos visita nuestro amigo Pitbull, Sebastián Yatra y muchos artistas más.
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fue invitada para cantar durante el Miss Mundo Chile 2025, al igual que para dar un show en la Teletón de ese mismo año, participando junto a Paulina Rubio en el cierre de la misma. Bueno, de esta manera realizó conciertos en el sur chileno. En enero de 2026 fue la telonera de Bad Bunny durante el concierto en Chile. Posteriormente ocupó el mismo trabajo en el concierto de Doja Cat. Así que bueno, viene pisando fuerte, creciendo en su carrera. Hablamos de Cateses, que hoy es la destacada. Aquí aparece con WP y con B1 en Favorita del Gueto.

0: Anotar eso, que se une a Emilia y están brillando con esta cumbia playera.
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¿Qué personajes con Debió Ser Así? Y volvemos al WhatsApp. Hola Tincho, soy Samu de Mar del Plata. Acá con Lara, escuchándote, Payanos Migrantes, Mateo Valdés, Amor del Agro. Hola radio, me llamo Diamela y los escucho todos los días en la panadería. Así me gusta. Hola Martín, muy bueno el programa y la música. Soy Jere de Colegiales, mi antiguo barrio, qué grande. Selfie de Valen, que también anda por ahí, se va sumando. Hola Tincho, pasame Tini, Max Espíndola, te pido. Santi R. Hola Martín, soy Eva de Belville, escuchándote en el negocio. ¿Qué más tenemos? La foto de Matías con el mate. Pasame el tema Hagámonos de Todo y 36 Vidas, Lola de Rosario. Bueno, todo el país, como siempre, disfrutando de la música de Estudio Party, de la mejor banda de sonido, arroba Martín Corvino. Ahí estamos en Instagram. Esto es Sebastián Yatra con Jay Cavalan, Cucaracheo.

Ariana Grande ha anunciado a través de sus redes sociales que su octavo álbum de estudio se va a llamar Peter y se va a editar el 31 de julio, formado por 12 canciones, sea tras 3 años de intensa actividad de cine, ¿no? Que está vinculada a Wicked y a la secuela, y supone el regreso del artista a la música tras Eternal Sunshine, The Little Spider, Stay Sack 2025. El lanzamiento va a coincidir además con la recta final de su Eternal Sunshine Tour, la primera gira desde 2019, lo que anticipa que el nuevo material podría incorporarse al repertorio de los últimos conciertos.

0: Soul con Rihanna y este Don't Stop the Night.
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0: Aquí tenemos este dúo argentino, compuesto por Facundo García, cantante, Nicolás Baldi, productor, Matías Valdés, cantante y compositor uruguayo. Bueno, la canción fue lanzada en plataformas digitales y cuenta con su respectivo video, destacando por su fuerte carga emocional en esta cumbia romántica con un sonido que explora historias cotidianas. Número 5 para Migrantes con Matías Valdés, Amor del Agro.
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2: Buenas noches.

0: Y esta versión en vivo, que además sigue sonando por todos lados y tiene como protagonistas a Tini con Max Spindola, Te Pido.
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0: El video oficial fue grabado en vivo en el Movistar Arena de Buenos Aires frente a más de 15.000 personas durante el primer show de La Tecla M. A lo largo de sus carreras, Luke Ra y La Tecla M ya habían coincidido en más de una ocasión. Sin embargo, Bebé representa la primera colaboración oficial entre ellos en formato dúo, sin invitados. Esta fórmula que, bueno, es bien pura y que deja ver este combo perfecto que el público venía reclamando. Puesto 3 para La Tecla M con Luke Ra, Bebé.
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0: en el 2 hoy tenemos a Timmy, que se gana la medalla de plata con 36 vidas.
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0: Cristian Lucas, Fede Vigevani, La Juaki, Gusti VJ, TikTok.
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0: Y el Favorite Toy es el duodécimo álbum de estudio de Foo Fighters, el sucesor de But Here We Are 2023. Se incluyen 10 cortes con Asking for a Friend como primer adelanto. Es el primer trabajo de la banda con el baterista Ilan Robben.
1: España.
0: La Verdad o la Imaginación es un álbum de Fangoria, el dúo formado por Alaska y Nacho Canuts, su primer larga duración con nuevas canciones desde Canciones para Robots Románticos 2016, producido por el holandés Matt Pop junto a Fangoria, que han hecho un disco más conceptual, más dirigido hacia el tecno más melódico y bailable.
1: México.
0: A principios de 2026, la industria musical en México está dominada por el regional mexicano y los corridos tumbados. Fuerza Regida encabeza la lista de los artistas más escuchados en México y con mayor impacto en ventas de boletos, mientras que Peso Pluma se mantiene en la cima de popularidad con su trabajo Dinastía, debutando en el número 1 en 2026, consolidando su éxito masivo.
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0: Otra de las canciones del Super Ranking de la radio con BTS, esta banda surcoreana de K-pop con Suen.
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2: Ya.

0: Pepu, tengo un feeling, se viene el puesto número uno. ¿Quién se quedará en la punta? Este es el momento de hacer el repaso.
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0: 5, Migrantes, Matías Valdés, Amor del Agro. 4, Tini, Max Espíndola, Te Pido. 3, La Tela M, Lugra, Bebé. 2, Tini, 36 Vidas.
2: Posición número 1.

0: En la cima hoy tenemos a Matías Valdés con Uriel Lozano. Hagámonos de todo. Amigas y amigos, hasta aquí llegamos. Esto ha sido todo por hoy. Cerrando ya las puertas y las ventanas de esta mega recorrida aquí en Estudio Parque, edición de este martes 12 de mayo de este 2026. A disfrutar de este día que está alucinante y a quedarse como siempre pegados, enganchados a toda la programación de la radio efervescente. Chau, hasta mañana.
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0: La Argentina es tu otra manera de viajar. Ya estamos en esta edición de día martes 12 de mayo de 2026. Agradecemos a cada una de las emisoras que son un montón que nos emiten y que forman parte cada día de este programa. De norte a sur, de este a oeste, en todo el país. Romina Fasani, bienvenida.
1: Hola Juanjo Garone, bienvenidos todos, bienvenidos a este micro, a este bus que sale ya a la ruta destino. ¿Qué? No sé.
0: Sí, destinos de todo.
1: ¿Dónde te paro?
0: Claro, ¿dónde paro?
1: Donde quieras, hacemos escala donde vos quieras. Este bus lo manejás vos.
0: Lo manejás
1: vos. Llévanos al norte, al sur, al este, ¿a dónde querés viajar?
0: Bueno, hoy tenemos algunas cosas. Va a haber un evento muy importante en los próximos días. Primero quiero contar yo acerca del evento de turismo religioso, que es turismo, ¿sí? Que habla de religión, de fe, de un montón de cosas. Lo

0: Tremendos. ¿Vos sabés lo que es juntar a el cura Brochero y a Santiago de Compostela y verlos caminar juntos hoy?
1: Increíble.
0: Es increíble.
1: Me hizo acordar.
0: Hecho todo con inteligencia artificial. Un laburo tremendo.
1: Me hizo acordar.
0: Sí.
1: A un video que tenemos en nuestro Instagram.
0: Ah,
1: se puede ver a Jean Martín y a Juan, a Miguel.
0: Juan Miguel
1: de Güemes.
0: Sí.
1: No, Martín Miguel.
0: Martín Miguel
1: de Güemes.
0: Perdón, Salta.
1: Sí. Estamos aplazados. Mandaron a marzo. También cabalgando juntos, cada
0: sí.
1: uno con su caballo. Lo pueden ver, busquen el video.
0: Uno blanco y el otro negro eran,
1: sí,
0: ¿no?
1: Porque siempre hacían eso.
0: Impresionante. Bueno, un ratito vamos a hablar con el profesor Cano, con Santiago Cano, que está en este momento en el sur de Argentina. En unos días lo vamos a ver seguramente en la ciudad de Buenos Aires. Va a estar en Brasil, va a estar con todos los turismos religiosos de todo el mundo. Es líder, es el creador de la red internacional de turismo religioso, Así que un genio. Y ustedes no saben realmente lo importante que es para el turismo todo ese trabajo que se está realizando. Pero más allá de eso, en un ratito vamos a hablar con él. Pero antes, te doy la bienvenida a Portal Argentina y yo te propongo escuchar a Sumo.

0: Qué canción, qué me pisen, decía Sumo, la voz de Luca Prodan.
1: El próximo 22 de mayo se cumplen 40 años del lanzamiento del segundo disco de Sumo.
0: 40
1: Llegando
0: años.
1: Llegando los monos, en donde estaba excluido este tema.
0: Sí.
1: Y los chicos de Sumo también hicieron una versión de Que Me Pisen.
0: Mira, no sabía, desconocía.
1: Mira, del primer disco.
0: Bueno. Mira.
1: Entre los temas recomendados que tenía ese álbum estaba Caliente, Los Viejos Vinagres y por supuesto
0: Los Viejos Vinagres y Que Me Pisan.
1: Qué banda Sumo, ¿eh?
0: Qué banda
1: y qué artista Luca Prodan.
0: Sí, no, y aparte los monstruos que también lo acompañaban, ¿no? Este, realmente unos genios totales.
1: Roberto Pettinato, para nombrar algunos.
0: Sí, pero escucha, ¿lo tenemos a Chatarra que nos dejó un mensaje?
1: Tenemos a Fernando Chatarra Fauselegger con nosotros, que tiene una invitación. Si estás en Citibel, presta atención.
2: 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Si les gustan las historias del rock nacional, seguramente querrán venir al próximo encuentro del ciclo Cruces Rockeros Argentinas y su legado. 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Atente a esto. 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Contame, más siglo XX no vas a conseguir. Me despido de ustedes contándoles que pueden ver el conversatorio anterior que dedicamos a Federico Moura de Virus en youtube.com/calorfriotv. @soycalorfrío en Instagram, Facebook y Twitter.

0: Qué grande Chatarra, un genio, ¿no? Un tipo.
1: Un genio, total.
0: Un genio que vivió el rock desde adentro.
1: ¿Puedo contar algo?
0: Sí,
1: ¿cuál? Una vez nos conocemos hace muchos siglos con Chatarra.
0: Sí.
1: Y me dice: tengo un artista, le tenés que hacer una nota.
0: ¿Quién?
1: ¿Qué hace? Toca el didgeridú. ¿Y qué es el didgeridú? Y me lleva a Mar del Plata, ahí sí. Donde están. Arriba del Torreón del Monje, viste que tenés como...
0: ¿Cómo quedó el Torreón del Monje?
1: Sí.
0: Sí, después saludos a toda la gente
1: de
0: Montehermoso, a Mar del Plata, la costa, que una locura. Sí.
1: Nos usamos como montañitas de césped, nos sentamos ahí y el flaco saca como una flauta gigante, pero gigante, medía como 2 metros, y hacía... tocaba y ese ser...
0: ¿Quién era ese?
1: No sé, no recuerdo el nombre, pero sí recordamos siempre la historia del didgeridú.
0: Mira vos. Bueno, esto es Portal Argentina. En un ratito nos vamos a Junín de los Andes.

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0: Este fin de semana pasado, en realidad,
1: jueves, viernes, sábado, domingo.
0: Extra large porque fue el, a ver, fue la reunión de más importante de la FED de toda Latinoamérica que se realizó en Junín de los Andes, pero hubo bonus track porque estuvo el Salón del Mercosur, hubieron países invitados, hubo gente de Chile, hubo gente de España, del Camino de Santiago de Compostela. Han pasado cosas realmente mágicas en el 19º Encuentro de Turismo Religioso que se hizo en Junín de los Andes, provincia de Neuquén, y que fue organizado por la empresa Empresur, ¿no? Los emprendimientos del Mercosur, a cargo del señor Santiago Cano y el señor Gustavo Loza. Tenemos al primero de ellos en línea. Santiago Cano, aparte, una persona que queremos muchísimo, que fue director de Livset y demás, pero no le voy a tirar tantas flores, le vamos a dar la bienvenida aquí a Portal Argentina. Santiago, ¿cómo estás?
2: Muy bien, Romina y Juanjo, un gusto hablar con ustedes y con toda la audiencia del programa. Así que gracias por participarme.
1: No, por favor. Fueron unos días de mucho trabajo, la previa se vivió muy intensamente. Contanos qué balance haces sobre este 19º encuentro.
2: Bueno, primero dos cositas, pues. Juanjo lo anunciaba como un encuentro de fe. Me permito
1: corríjalo, profesor, corríjalo.
2: No, por favor, pobre con toda la voluntad, la dedicación y el cariño que pone lo que hace, no estaría lejos de corregirlo.
1: Sí, póngale un cero, señor.
2: Pero sí es válido la aclaración. El nuestro no es un encuentro de fe, pues no es claro. Un encuentro religioso. Sí. El nuestro es un encuentro turístico a nivel nacional, por nuestro se denomina Encuentro Argentino de Turismo Religioso, donde nosotros trabajamos y analizamos y planificamos la religión como un fuerte, diría uno de los más fuertes atractivos turísticos en el orden cultural a nivel mundial. Claro. Esto está determinado claramente por Naciones Unidas ya hace más de una década atrás, ha sentado posición sobre este tema.
0: Sí, es el segmento que más creció, ¿no? Dentro del turismo, o uno de los más creció.
2: Sí, bueno, era lo que estaba previsto post pandemia, ¿no? Porque, primero, a ver, el hombre se desplaza por motivación religiosa desde el comienzo de la humanidad. Uh-huh. El tema es que hace unos entre 20 y 25 años comienza a detectarse que además de las clásicas peregrinaciones que se organizan, digamos, como viajes turísticos, pero con un fin de llegar a lugares santos, a sitios significativos para los creyentes, en cualquier modalidad religiosa, no hablamos solamente de catolicismo, ¿no? El turismo religioso se incluye y se abarca a todas las manifestaciones religiosas, porque todas son importantes y cada una es representativa de una identidad cultural, sí, que hace a la historia, a las costumbres y a las manifestaciones del pueblo que la profesa. Eso ha despertado un interés turístico a nivel mundial, justamente para conocer las diferentes manifestaciones que expresa la religión. La arquitectura, la historia, la música, la gastronomía, las artes, la museología. O sea, hay muchas variantes. Y en estos momentos se estima que tenemos entre 100 y 120 millones de personas que se movilizan en el mundo motivados por la atracción cultural de las religiones.
0: 120 millones de personas en el mundo que viajan por turismo religioso.

0: religiosos.
1: Más allá de los casi 400 millones de practicantes o de creyentes que continúan peregrinando a diferentes lugares del mundo. O sea, sabemos que es una movida muy significativa, muy importante.
0: Totalmente, y nuestro país también tiene una cantidad de peregrinaciones. Lo hablábamos con la mesa donde yo estaba, con Ariel, la Virgen del Milagro, cerca de 3 millones de personas, un millón y pico al Luján.
1: Argentina, aunque ya hace años que no tiene religión oficial declarada por las autoridades nacionales, pero sin embargo es un país católico, por mayoría, pero también es uno de los pocos países en el mundo que es abierto a la diversidad religiosa.
0: Claro.
1: En Argentina se puede practicar cualquier religión, pues están todas permitidas. Por eso es que en ese sentido te diría, con los conflictos religiosos que hay en otras partes del mundo, conflictos hasta bélicos que llevan décadas o varias generaciones con esa problemática o viviendo esas situaciones tan complejas para lo social y para la vida comunitaria, Argentina es un país totalmente libre. Por eso es que los inmigrantes que vinieron de diferentes partes del mundo hace 200 años atrás, 100 años atrás, se han sentido tan cómodos en nuestro país. Y eso nos distingue. Por otra parte, Argentina fue uno de los primeros países en el mundo que ponerse a trabajar hace unos 25 años atrás, ponerse a trabajar desde el organismo público de turismo, me refiero, ¿no?, a nivel nacional,
0: sí,
1: en conjunto con provincias y municipios, la temática del turismo religioso, como para poder entender el fenómeno que provocaba millones de desplazamientos y, bueno, cómo se podía ir planificando esa actividad en diferentes lugares del país. O sea, en ese sentido también somos pioneros. Y si a eso le sumamos que solamente 5 países en el mundo tienen un evento de turismo religioso, y que Argentina es el pionero, porque es el más antiguo, es el primero que empezó, y el único que lo viene desarrollando de forma continuada, bueno, creo que eso también nos destaca. En Argentina, ahora ya el año próximo, está previsto que en Luján se va a hacer el vigésimo encuentro argentino. Pensemos que en Fátima, en Portugal, el año próximo se va a desarrollar la 14ª edición del evento que ellos organizan, que es buenísimo y altamente recomendable, que es el Workshop Internacional de Turismo Religioso, que te reúne entre 500 y 800 especialistas, ya sea empresarios, investigadores o funcionarios de un destino de los 5 continentes. Pero después tenemos, por ejemplo, en Cracovia, en Polonia, el año próximo se va a hacer, este año, noviembre de este año, la 7ª edición del evento que ellos hacen sobre el tema. En Colombia vamos a estar el año próximo con la 5ª edición del Congreso Nacional que tiene el Turismo Religioso y Patrimonio.
2: Uh-huh.
1: Y en Brasil lo que tenemos es un fórum que ya lleva como 8 ediciones, pero que solamente se hace dentro del estado de Paraná, digamos. Es regional, es estadual, no se va a tener categoría en ese. O sea, fíjense ustedes, 2 países de Europa, 3 de América, y el pionero es Argentina.
0: Es Argentina.
2: Increíble.
1: Con el encuentro, ¿no? O sea que, bueno, tenemos también nuestra importancia en el contexto mundial, y estamos convencidos que somos un aporte muy valioso.
0: Totalmente.
1: Tanto para el sector público como para el sector privado.
2: Y de cara al turista, al visitante, ¿qué lugares que tengan que ver con este turismo religioso de Argentina las recomendás no perderse? Se viene un fin de semana largo ahora a finales de mayo, después llega el de junio. Viste que a veces está bueno tener ahí en el radar lugares para descubrir que nunca uno fue y dice, no, y a lo mejor tal cosa. Y bueno, dejar de lado los prejuicios y animarse a descubrir.
1: Se ríe.

0: Sí, no, muy, no, no,
1: Puedes hacer un
0: muy
1: tapeme.
0: comprometida. No, no, no, no, no, a ver, a mí hay muchos lugares del país que me resultan interesantes y de diversas motivaciones religiosas, ¿no? Muy variadas. Pero mi lugarcito preferido, y esto tiene que ver con mi origen familiar, porque de la rama de mi padre es sangre catamarqueña, y la Virgen Morena, la Virgen del Valle, que fue declarada patrona del turismo. La verdad que el lugar donde se encuentra, ahí en el medio de los cerros, en la afuera de la ciudad de San Fernando del Valle, ya eso solo es como que te atrapa, ¿no? Y en los últimos, después de la pandemia, las autoridades de la ciudad de Catamarca, de la ciudad capital provincial, intervinieron toda esa zona, mejorándola, pero de un modo fantástico. Incluso ahora la cripta está mucho más cómoda también para visitarla. Está iluminada para hacer actividades o visitas nocturnas. Toda esa zona se ha preparado para el visitante. Ahora hasta tenés un centro de atención al visitante, ¿no? Realmente, esa zona que estaba medio abandonadita, porque era una gruta natural en medio de los cerros más afuera de allí, y la gente iba espontáneamente. Así comenzaron los primeros devotos, que era el pueblo originario, que fueron quienes descubrieron la imagen, y la gente iba así espontáneamente, ¿no? Pero, por ejemplo, otro lugar también cercano a mis afectos, a mis sentimientos, pero de este lado, por el lado materno, como verán que estoy rodeado, es Luján, porque mi abuelo materno es uno de los fundadores de la peña tradicionalista, centro tradicionalista del Estribo, en
1: Mira.
0: Moreno, provincia de Buenos Aires, y él es uno de los que comenzó hace poco más de 70 años atrás con la peregrinación gaucha
1: Claro.
0: a Luján. Entonces iban desde Moreno a caballo a Luján, y bueno, yo hace 3 o 4 años tuve oportunidad de herencia que me había dado abuelo, me había dado mi mamá, que era mi abuelo, como el muy muy simbólica, muy representativa, como el pañuelo de el pañuelo blanco bordado con el sello de la agrupación tradicionalista que usaba mi abuelo, y el par de botas con los que él iba con su pincha de gaucho en la peregrinación a Luján, ¿no? Así que bueno, esas piezas las he donado
1: Qué bárbaro.
0: al Museo de Luján, que justamente estaban con la idea de armar una sala de las peregrinaciones. Así que bueno, por eso les digo, hay muchos lugares, pero bueno, es
1: Qué
0: como que
1: impresionante.
0: esos dos están muy vinculados con mis afectos, con mi familia, así que bueno.
1: No, es que es difícil
0: Bueno, está
1: elegir.
0: bueno
1: No,
0: porque
1: no, no,
0: Luján.
1: no lo puedo ocultar, tengo preferencias.
0: Luján es un lugar que muchos por ahí está cerca de Buenos Aires, muchos de los que están alrededor, en Mercedes, en Pilar y demás, frecuentan a menudo, pero por ahí Catamarca no es un lugar que escuchas que la gente diga, che, ¿dónde me voy este fin de semana? A Catamarca. Y está bueno empezar a descubrir estos lugares. Nosotros hemos presentado algunos lugares muy lindos de Catamarca para empezar a descubrir el país que tenemos, que es maravilloso en toda su extensión, a lo largo y a lo ancho. Y está muy bueno este aporte que nos hiciste desde tu mirada más y desde ese amorcito familiar.
1: Claro, religioso y demás.
0: No, pero a ver, siendo un poquito más objetivo y desde el plano turístico, la ciudad de San Fernando del Valle de Catamarca, con todas las intervenciones que se han hecho de mejora, espacios nuevos, está lindísima.

0: ciudad muy linda, ¿verdad? Que era una ciudad muy muy bien cuidada, muy muy amigable, ideal para caminarla de día, de noche. Además se come riquísimo, chicos.
1: Sí,
0: En el, en nuestro, en nuestro país se come rico en cualquier lado y se come muy bien, pero
1: eso es verdad.
0: en Catamarca, yo les digo, no, no, no, hay lugares que se pelean para ver cuál es el mejor.
1: Ya sé dónde me van a llevar próximamente. Dijiste comida,
0: Bueno,
1: palabra
0: ya no vamos
1: clave.
0: a... No, pero a eso también hay que sumarle que se han hecho inversiones interesantes en hotelería, con buenas prestaciones, y no solo en la ciudad capital, sino en varios lugares de la provincia. Pero ahí también en la ciudad se han incorporado los circuitos en bicicleta. Hay un servicio ahora de un minibús turístico que te lleva a los sitios más significativos, y además es con energía renovable. Bueno, por eso, no, no, bien, viene toda la provincia de Catamarca, viene tratando de competir turísticamente. Tal vez le falte un poquito de promoción, a mi gusto, a mi criterio, pero bueno, están ahí, están ahí. La verdad que es un lugar lindísimo para ir a visitar.
1: Es
0: Y
1: que
0: además de la calidad de la gente, ¿no? Que eso también es otra característica del argentino. La
1: ese
0: tenemos bien en todos lados.
1: Santi, quiero
0: Sí.
1: destacar también que desde Argentina hemos exportado estos encuentros, estos congresos internacionales de turismo religioso, ¿no? Que también fueron organizados por tu empresa y por Empresur, en Lisboa, en Pamplona, en Fátima, en Colombia, en todos lados. Es como que fue un generador total de difusión del turismo religioso y todo eso ahí bajo el ala del profe. Así que felicitaciones. Dos preguntitas más. Próximo encuentro de turismo religioso en Argentina. Y próximo encuentro internacional.
0: ¿Cómo no? Mira, el próximo encuentro argentino, el que va a ser el número 20,
1: Sí.
0: va a ser en la ciudad de Luján. Esto
1: Wow.
0: ya quedó oficializado ahora. Y resta definir el mes y la fecha, pero esto se va a definir en 30 días, pero serían en la primera parte del año próximo en la ciudad de Luján.
1: Bien.
0: A nivel internacional, nosotros hemos desarrollado con Empresur 20 ediciones del Congreso Internacional
1: Sí.
0: en 8 países de América y Europa. El último lo hicimos hace ya 2 años atrás en Fátima, en Portugal. Pero bueno, también realizamos las jornadas internacionales de santuarios, que el año pasado lo hicimos en Colombia, y ahora estamos en tratativas con ciudades de Brasil y de Bolivia
1: Qué
0: para
1: bueno.
0: las próximas ediciones. Pero también es importante destacar que desde Empresur nosotros apoyamos otro tipo de eventos especializados en el tema, aunque no los organizamos nosotros, igualmente colaboramos con la difusión, con algún otro aporte específico que nos soliciten, como por ejemplo con el Workshop Internacional de Fátima. Estamos colaborando ya hace muchos años con el Congreso que realiza la ciudad de Cracovia en Polonia. Estamos desde su primera edición, en el origen, con lo mismo con Colombia. Desde la primera edición venimos trabajando y colaborando con ellos,
1: Qué bueno.
0: con el de Brasil también. Y ahora, una organización internacional que es Turismo y Sociedad, que tiene su origen en Madrid, está organizando para este fin de mes un congreso internacional en San Salvador. Así que,
1: Mira.
0: bueno, también obviamente estamos colaborando con ellos en la difusión de ese evento. Y me estaba olvidando también de una actividad que es ahora, 13 y 14 de mayo, en Florianópolis. Esto es en Santa Catarina, en Brasil. O sea que

0: nosotros, más allá de los eventos propios que tenemos especializados en la temática religiosa, sí, procuramos colaborar
1: con todo el mundo,
0: con todos los colegas y con todas las entidades que tienen ideas parecidas a las nuestras, y entonces nos amuchamos, es como que armamos equipo y vamos apoyando también
1: en todos lados.
0: Iniciativas pues nos parecen muy importantes.
1: Muy importantes, no, la verdad, felicitaciones. Yo sé el trabajo que te lleva cada uno de estos encuentros, sé preproducción, la producción, estar atrás de todo, no solamente acá, estar en, no sé, en Pamplona, estar en Portugal, estar en tal lugar, o que te estás en Colombia, y bueno... sé el esfuerzo que lleva cada uno de estos eventos y cómo llevas el turismo, ¿sí? Porque no es que llevas la religión, llevas el turismo de a un vuelo tan alto, ¿no? Y tan patrimonial y tan interno como es el turismo de la fe. Así que felicitaciones. Hay que construir una narrativa sobre turismo de fe, pensando para todos los credos, ¿no? Te juntaste con los mejores, y felicitaciones, y ojalá que prontito podamos participar de
2: Sofi otro. Necesita que le lleve las valijas a San Salvador, puedo ir tranquilamente, tengo el pasaporte al día, y lo mismo para todo el resto de la agenda.
0: En principio estoy colaborando con San Salvador. No estoy convidado ahora a participar porque de hecho tenía problemas de agenda, porque decía Juanjo el tiempo. Nosotros como mínimo para organizar un evento, el mínimo que trabajamos es con 12 meses de anticipación.
1: Claro.
0: Si no hacemos nada. Entonces mucha dedicación. Y a eso hay que pensar también que en lo personal y en la consultora, turismo religioso no es lo único que trabajamos.
2: Claro.
0: Nosotros también organizamos eventos en el Mercosur sobre turismo activo, y el último proyecto, el más reciente con el que venimos trabajando, yo ya hace unos años que soy jurado en el Festival Internacional de Cine y Turismo, venimos desarrollando ahora el Festival Latinoamericano de Cine y Turismo.
1: Vamos a ver si lo podemos traer a la Argentina.
0: Que nos tenemos que repartir en varios frentes.
1: Sí, atención intendentes, gobernadores, amigos de gobernadores, hay que traerlo a la Argentina. El Festival de Cine Turismo tiene que estar en la Argentina. No puede ser que habiendo nacido aquí no lo podamos con una idea argentina no lo podamos tener en Argentina. Ya lo vamos a tener. Ya diputados, amigos y demás.
2: Pero atención. Hay que hablar. Ya levantamos el teléfono.
0: Tenemos hasta el 30 de junio para recibir postulaciones.
1: Así bien. Que... vamos con todo.
0: Pero no hay que forzar situaciones. Mi filosofía profesional es que si algo se tiene que dar, se va a dar.
1: Totalmente.
0: Y si no será en otro momento.
1: En lo importante 28.
0: Es que de todo. Pero lo importante es que todo lo que hacemos lo disfrutamos, lo hacemos con el corazón y nos hace felices.
1: Y con un nivel realmente muy bueno, muy bueno. Santiago, te agradecemos muchísimo, un gran abrazo y felicitaciones por este trabajo maravilloso. Yo pude estar un día y medio, me hubiese encantado estar los 4 días, la próxima ya me voy a tomar una semana, no 4 días. Felicitaciones y gracias por habernos permitido estar.
0: Bueno, Romina y Juanjo, gracias a ustedes y un saludo muy especial a toda su audiencia. Hasta pronto.
1: Muchísimas gracias. El profesor Santiago Cano con nosotros.
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0: Satélite 23 de Red Maray y compañía, aquí en Portal Argentina. Esta semana también vamos a hablar con el señor Pablo Gubini, que se realizó muy fuerte también el encuentro de legislación turística en la ciudad de Villa de Merlo. Un gran abrazo también para ellos. Lindos programas y buenas actividades. ¿Están pensando qué hacer para el 25 de mayo?
1: Yo ya estoy reservando en Nacha Apartments.
0: ¿Sí?
1: Sí.
0: ¿Vamos a celebrar su cumpleaños allá?
1: Sí, estaba pensando en irme a Buenos Aires.
0: Está bueno. ¿Quién toca el 25 de mayo? Arjona, dígame, me corto. No.
1: No. Toca Ricardo. No sé quién toca.
0: No sé.
1: El que toca, toca. Pero
0: está buenísimo.
1: No
0: juega
1: arriba
0: el 25 de mayo. Juega arriba en el
1: cumpleaños,
0: momento.
1: El 26.
0: No, es el 26, pero igual, un día antes aprovecho yo. Le pido a la gente de Nacha Apartments que me pueda quedar ahí.
1: Usted está queriendo ligar. Dígalo. Y la cortamos acá.
0: Todo bien.
1: No trajo chocolate. Quiere ir a. Vamos a Buenos Aires por mi cumpleaños y piensa en River en lugar de decir, no tiene plan, yo le voy a hacer el planazo.
0: Yo no le digo nada. Después la sorpresa.
1: Sorpresa, voy a quedar cuando termine la cancha de River, si es así.
0: Bueno, quédense acá, esto es Portal Argentina, no se muevan.

0: Acá en Portal Argentina, esto era sábado a la noche, hace no mucho tiempo, era un par de años, un año y pico, lo entrevistamos, ¿no?
1: Al cantante. Rodrigo.
0: Rodrigo
1: Marín.
0: Mira vos.
1: Martín, Rodrigo Martín.
0: Martín, el cantante de Juana la Loca.
1: Sacó disco nuevo.
0: Mira vos qué grande, volvió, retomó su camino.
1: Retomó, le agradezco a la gente que me está mandando el tema.
0: Mira, el nuevo tema de Juana la Loca.
1: Juana la Loca.
0: ¿Tenemos estreno de Juana la Loca?
1: Ya se lo paso.
0: Me parece buenísimo, lo tenés ahí, agárralo mano de piedra, mándalo. Juana la Loca y Santiago Motorizado. Mira vos.

0: pero distinta, ¿no?
1: Es distinta conjunto Santiago Motorizado y la banda de Rodrigo, Juana la Loca, está sacando este nuevo álbum en donde va a tener los mayores éxitos que marcaron a toda una generación. Mirá con vos. Invitados especiales como Fernando Ruiz Díaz de Catupeco,
0: mirá.
1: Wallace de Masacre, que lo hemos visto cocinar en Masterchef. Mosca de Dos Minutos, Toti Iglesias de Jóvenes por Guerceros y Silvestre y la Naranja y muchos más.
0: Muy
1: este
0: bien.
1: Es el primer single que llega a todas las plataformas, o sea que ya lo podés escuchar si te gusta Juana la Loca. Dale play.
0: Muy bien. Llega la franela a hacer un puente. Sí.

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Qué linda canción de hit era para Pau acá en Portal Argentina, último segmento del programa. ¿Tienen ganas de viajar? ¿Tienen ganas? Acá me preguntaban, ¿dónde encontrar el encuentro religioso de turismo? Lo pueden encontrar en Muni TV, se llama la plataforma, o si no, Encuentro Argentino de Turismo Religioso. Pone 19º Encuentro Argentino de Turismo Religioso y ahí está todas las ponencias y realmente algunas que están buenísimas. Ustedes no saben lo que es el Camino de Brochero, toda la movida que se está haciendo en Luján, toda la nueva costanera, toda la, hay muchas cosas muy interesantes que va más allá de la religión, ¿no? Que es turismo, ¿no? Las cosas que hablaban, la cantidad de sinagogas, la cantidad de la iglesia rusa que está ahí en frente a Parque Lezama, que es una belleza. Bueno, hay un montón de patrimonio que viene gente de todo el mundo a verlo. Ustedes no saben lo que es, los números que se mostraron realmente, y agradecer otra vez más a toda la gente de Junín de los Andes. Maravilloso, maravilloso todo. Quédate con nosotros, mira lo que llega, traicionero, la Berizo.

0: Llegó el momento de recorrer los valles de la provincia de San Juan.
1: Tomate un vino y olvídate.
0: ¿Vos sabés que la provincia de San Juan es la segunda provincia productora de vinos de la República Argentina? Y tiene una gran tradición en todo lo que tiene que ver con vitivinicultura, ¿no?
1: Sí, hay unos terruños que son realmente magistrales. Se ubican en el Valle de Tulum, Albardón, Caucete, San Martín, Angaco, Pocitos, Sarmiento y 25.

0: Mayo, sí, el Sonda y el Ullum.
1: Muy bien. Hay una oferta muy buena que tiene que ver con recorrer los tradicionales viñedos, antiguas bodegas, ¿no?, tipo museos, y otras totalmente modernas, la posibilidad de hacer catas de vinos, degustaciones.
0: Porque hay un espumante.
1: Un espumante, bueno, San Juan tiene mucho. Hay muchas cepas que se encuentran, como el Malbec, el Cabernet Sauvignon, el Syrah, el Torrontés, entre otras.
0: ¿Sabes que alrededor de la capital provincial se observan estos establecimientos vitivinícolas tradicionales y hay otros muy de vanguardia?
1: Sí, totalmente. Especialmente hay un valle en San Juan, que es el Valle de Pedernal, ¿no? Uh-huh. Que el suelo tiene un origen calcáreo de similares características
0: que la Toscana.
1: Que la Toscana en Italia. O sea, estás hablando de un suelo con las mismas características y realmente la producción de ese valle no tiene nada que envidiarle a vinos de los catalogados como los mejores del mundo, ¿no?
0: Es más, ahí cerca de la capital sanjuanina, hacia el sur de la ciudad, vas a encontrarte con firmas productoras de vinos y espumantes orgánicos también.
1: Mira.
0: No solo bodegas que hacen sus vinos en serie, sino estas bodegas más boutiques que ofrecen esta cosa de no usar agrotóxicos, ni pesticidas, ni nada en sus cultivos, lo que le da al vino algo diferente.
1: Muy bueno, saludos a los amigos de San Juan, gracias por estar allí del otro lado, gracias por emitirnos también todos los días, y nos encanta estar en esa maravillosa provincia. Seguí disfrutando con nosotros, estamos en Portal Argentina.

0: Muy bien, ahí estaba Traición a la Mexicana con La Zimbabue para poner punto final a nuestro programa del día de hoy. Gracias por acompañarnos. Mañana miércoles volvemos con muchas más entrevistas, con mucho más turismo, con mucho más viajes por todo el país. 2 horas acá en la radio. Y prepárate porque en los próximos días se viene con todo.
1: Se viene con tutti, dale.
0: Buena
1: Nos
0: vida.
1: Esperamos mañana. Chao, chao.
0: Chao.

Señores, Turf no solamente tiene ya admiradores, tiene su propia barra brava.

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1: Señores, así se canta mi pago.
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1: Bueno, ustedes perdonen, amigos, todas las burradas que uno habla aquí en el escenario. Bueno, como dice la gente, ya más de una vez, ¿no? Alguien ha dicho que si los burros desfilaran, nosotros tendríamos que llevar la bandera. ¿Para qué vamos a hablar? Si burro hay en todos lados, ¿no es cierto? Burro como el tipo ese que dice que un día le ha preguntado a otro en el correo, le ha dicho, che, dice, ¿cómo se escribe bala? Y el otro le ha dicho, ¿cómo suena? Y ha escrito, ¡pum! Bueno, mejor vamos a seguir empujando este torrente de canciones. Ahí entonamos ahora esta rítmica de samba que le canta a un oficio, la samba del carpintero.

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